0: Buenas noches, mi querido hermano. Aquí todo en el plano de la tierra, ¿verdad? Pirindango, sa.
1: Hay que bañarse, cabrón.

esperando ahí en la nieve. Oh, oh. 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